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1: 20 horas, 30 minutos.
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Bendito sea el nombre del Señor Jesucristo en esta mañana. Le saludamos muy cordialmente, estimado oyente, hermano, hermana que nos sintoniza, que nos honra con su sintonía domingo tras domingo, sabiendo que Dios todavía nos permite poder compartir su bendita palabra en esta hora, en este tiempo final, cuando podemos ver que es el tiempo de mayor confusión, de mayor rebeldía, y podemos ver que en este tiempo el hombre está en una situación de anarquía, no solamente anarquía en la situación política, en la situación económica, en la situación de beligerancia en las naciones, sino, mis amados hermanos, de una anarquía en lo espiritual, sabiendo que hoy en día, como nunca, hay cualquier cantidad de iglesias con diversos nombres, con diversas tendencias. Y esto nos muestra, mi amado hermano, que estamos en los tiempos cuando realmente el Señor Jesucristo se presentó en la escena y Él vino en la misma situación, cuando el pueblo estaba totalmente apartado de la palabra. Cuando Él se presentó en la escena, nadie creía que Él era el Mesías, sino todo lo contrario, creían que Él era un hijo del diablo, creían que Él era un Belcebú. Y al final algunos dijeron, este solamente es el hijo del carpintero José. Entonces, mi amado hermano, ahí podemos ver diversas opiniones, diversas maneras de ver las cosas, cuando realmente delante de ellos estaba la palabra. ¿Quién era la palabra? Jesucristo. Hermano, en esta mañana y en este tiempo también estamos en la misma situación, en la cual podemos ver que cada iglesia, cada rédito religioso lleva el agua a su molino, lo cual nos demuestra, mi amado hermano, que las cosas están cada vez peor. Podemos ver hoy en día una iglesia muy apática, muy bastante tibia, mezclada con el mundo. Cuando su palabra, la palabra de Dios, no dice que Dios es separador, pero no, a lo contrario. Hoy día los pastores se han juntado con el mundo. Eso lo ve usted con sus propios ojos. Quiero decirle, hoy en día, mi amado hermano, la tendencia es de que las iglesias hoy en día miren cada vez al mundo y aprendan del mundo y no aprenden nada de la palabra. Están en aprendizaje del mundo. Por eso es que están con esos ritmos mundanos, bailables en las iglesias, cuando podemos ver que los jóvenes se divierten con diversos ritmos.

ritmos, sean estos folclóricos como el huayno, sean estos ritmos tropicales como las salsas, las cumbias, y algunos otros, de algún otro género musical, de lo cual podemos ver, mi amado hermano, que hoy en día las iglesias han aprendido del mundo, han aprendido del mundo. Pero en esta mañana, que es de resurrección del Señor Jesucristo, primer día de la semana, quiero decirle en el amor bendito del Señor Jesucristo, como que me llamo el hermano Samuel Chauca, que en el cielo no habrá huaynos. En el cielo no entrará las salsas. En el cielo no entrarán las cumbias. Aunque pudieran ver mucha gente bailando y danzando con bandas musicales, con orquestas, hermano, en el cielo no va a haber estos ritmos mundanos. Pero sí va a haber en el infierno. En el infierno van a estar todos estos ritmos musicales habidos y por haber. Pero en el cielo solamente habrán alabanzas celestiales, como aquel corito que el profeta de Leda cantaba: yo le amo, yo le amo. Como el corito que dice: solo creed, solo creed. O como también el corito: sublime gracia. Y así alabanzas que enaltecen, engrandecen, ensalzan el nombre del Señor Jesucristo. Que Dios te bendiga, hermano, hermana. Si usted quiere comunicarse con nosotros, puede tomar nota en esta mañana. Tenemos el teléfono 765-71230. Y si gusta en esta mañana, bueno, yo le digo, mi amado hermano, no es por puro gusto, sino es por llamamiento y por una vocación de servicio, que usted puede en esta mañana tomar su decisión de decir: Señor, yo he tomado mi decisión de servirte en esta hora. Puede llegar al tabernáculo que tenemos ahí en Villa Dolores, en la avenida Arica, en la esquina Isaac Arias, número 405. Ahí estamos todos los días domingos en la mañana, congregados, hermanos que vienen de diferentes lugares, vienen de una hora, de dos horas a ese lugar, porque por ahí cerca no viven la mayoría de los hermanos. Será un 5% los que vivimos por ahí cerca, pero la mayoría vienen de lejos. Entonces, mi amado hermano, yo creo que la oportunidad está hecha para usted en esta mañana, y que no le ponga usted ninguna excusa, ningún pretexto al Señor, porque mañana puede ser demasiado tarde. El mundo está en una situación tensa, en una situación en la cual podemos ver, por la guerra desatada entre Rusia y Ucrania, lo cual nos demuestra, mi amado hermano, que es el cumplimiento de la palabra donde dice reino contra reino, que no va a haber entendimiento en las naciones, y esto podría desencadenar y desatarse una guerra mundial. Esta guerra mundial no será, pues, mi amado hermano, como fue la Segunda o la Primera Guerra Mundial, sino será una guerra atómica, una guerra nuclear, donde las naciones, quienes ostentan y dicen que son potencias mundiales, que tienen armas teledirigidas con ojivas nucleares, pues, mi amado hermano, allí realmente no habrá quien pare esa situación. Y usted, que ese día, ¿qué hará, mi amado hermano? Pudiéramos decir: pero vivimos en Bolivia, no nos va a afectar. Un momento, quiero decirle que esas bombas van a afectar a todo el mundo. Y muchas bombas almacenadas en las naciones son capaces de destruir como 3 o 4 veces nuestro mundo actual. Así que, hermano, hermana, en esta mañana, ponga su seguridad en el Señor Jesucristo, en las cosas de arriba,
Por eso el Señor dijo: buscad primeramente el reino de Dios y su justicia. ¿Y estaría en esta mañana usted dispuesto a buscar primeramente el reino de Dios? Mi amado hermano, es demasiado tarde. No hay tiempo ya para pensar. Tome su decisión, como aquella damita, como aquella jovencita, como fue Rebeca. Cuando le preguntaron y le dijeron: ¿irás con este varón? Ella, sin dubitar, sin siquiera consultar a papá, mamá, familia, hermanos, hermanas, sin consultar ni a la iglesia: oh, mi denominación, ¿qué va a decir? Mi pastor, ¿qué va a decir? Oh, yo soy ujier en la iglesia, o yo tengo un cargo, o yo pertenezco al ministerio de alabanza, o al ministerio de danza. Hermano, hermana, allí Rebeca tomó su decisión y dijo: sí, iré. Y este mensaje vino con ese propósito de aparejar una novia para el bendito Señor Jesucristo. Que Dios te bendiga, mi amado hermano. Escucharemos, antes de entrar en el mensaje, una alabanza. Deleítese con esa preciosa alabanza y luego estaremos, mi amado hermano, entrando en nuestro mensaje. Que Dios los bendiga. Amén.

Vamos a dar lectura en esta mañana en el Antiguo Testamento, en el libro de Isaías, capítulo 38, versículo 1, donde la palabra bendita del Señor Jesucristo dice así: En aquellos días cayó Ezequías enfermo para morir, y vino a él Isaías, profeta, hijo de Amós, y díjole: Jehová dice así, ordena tu casa, porque tú morirás y no vivirás. Entonces volvió Ezequías su rostro a la pared e hizo oración a Jehová. Y dijo: Oh Jehová, ruégote te acuerdes ahora que he andado delante de ti en verdad y con íntegro corazón, y que he hecho lo que ha sido agradable delante de tus ojos. Y lloró Ezequías con gran lloro. Entonces fue palabra de Jehová a Isaías diciendo: Ve y di a Ezequías, Jehová tu Dios de David, Jehová Dios de David, tu padre dice así, tu oración he oído y visto tus lágrimas. He aquí que yo añado a tus días 15 años. He aquí que yo añado a tus días 15 años. Tomaremos este mensaje predicado por el profeta de Dios en esta última edad, nuestro hermano William Marion Branham, el profeta de Malaquías 4:5. Apocalipsis 10:7, Lucas 17:30, Mateo 16:11, Malaquías 4:5 y Amós capítulo 3, versículo 7. El mensaje titulado: Dios no llama al hombre a juicio sin antes advertirle. Advertencia, luego juicio. Primero Dios da una advertencia y luego envía el juicio. Dios, mis amados hermanos, siempre la advierte, nunca envía un juicio sin antes advertir al hombre. Dios siempre amonesta al hombre antes de traerlo a muerte, dice la palabra. Porque así está en el programa de Dios. Nunca puede ser distinto a como fue al principio. Él es infinito y su programa es perfecto. El programa de nuestro bendito Padre, hermano, hermana, es perfecto. No es como el programa de una denominación, de una iglesia. Hoy día podemos ver, en estos días pasados que han sido días festivos de la Semana Santa, mucha gente ha dado rienda suelta a su manera de diversión, de esparcimiento, de divertirse en la carne. Pues mi amado hermano, podemos ver que en el área rural mucha gente se divierte en Semana Santa jugando al deporte, jugando al fútbol. Piensan que eso es Semana Santa, piensan que eso es, mi amado hermano, festejar la Semana Santa. Pues cada iglesia pudiéramos ver que han hecho retiros espirituales, excursiones, paseos y diversas actividades. Por lo cual quiero decirle que son actividades, mi amado hermano, que al final no tienen ningún beneficio. Porque no está en el programa de Dios. Porque el programa de Dios es perfecto. Cuando Dios toma su primera decisión, dice el profeta, esa decisión es perfecta. Dios es inamovible en sus pensamientos. Sabemos que Dios en esta última edad nos ha dado este mensaje. Y este mensaje no está fuera de la palabra, no está fuera de la Biblia. Y es por eso que la Biblia no se la puede leer como un periódico, como un libro de lectura cualquiera. Porque sabemos, mi amado hermano, que esta palabra, que esta Biblia, son palabras de vida eterna. Yo sé que en este tiempo han surgido muchas religiones, muchas organizaciones, aún dentro de este mensaje, muchas interpretaciones, muchas conjeturas, muchas cosas que hábilmente y sutilmente muchos han tergiversado la palabra y lo están haciendo ver como que si fuera la verdad. Pues mi amado hermano, el diablo es el mismo diablo del principio. No ha cambiado sus mañas,
ni ha cambiado, mis amados hermanos, su estrategia. Es el mismo engañador que engañó a Eva. Es el mismo engañador, mis amados hermanos, en todos los tiempos. Pero así como el diablo es un engañador, Dios, mis amados hermanos, dice el profeta de la edad, que Él, nuestro bendito Padre, el Señor Jesucristo, Él también sabe equipar con lo mejor que Él tiene a sus hijos. Y lo mejor que Él tiene es su palabra, el Espíritu Santo. Así que, mi amado hermano, en esta mañana usted tiene que conocerle a Dios en su naturaleza, a través de su palabra revelada. ¿Qué es este mensaje de la hora? ¿Qué es este mensaje traído por el séptimo ángel? El mensaje de la palabra revelada. Palabra revelada. Pues, mi amado hermano, aunque le gusten algunos y algunos no le gustan, pues tengo entendido por ahí que algunos hasta nos llaman branjamitas o branjamistas. No importa, mis amados hermanos, el apelativo o el adjetivo que nos dan, bueno, eso no nos hace nada. Porque sabemos, mi amado hermano, que nos estamos parando por esta bendita palabra revelada de la hora, la cual nos saca de las costumbres, de las tradiciones, de los dogmas humanos, porque esta palabra da libertad. Y donde está el Espíritu de Dios, allí hay libertad. En medio de toda esta situación, en medio, mis amados hermanos, de toda esta confusión y de este medio de mare magnum, de religiones, Dios es luz. Y Dios no puede ser confundido. Porque la luz no se la puede ocultar con la mano, ni con un dedo. La luz de Dios es la luz de Dios. Y cuando Dios avisa al hombre, antes de enviarle en juicio, Dios avisa a una nación antes de que venga un juicio. Es así como ocurrió con Nínive, es así como que está ocurriendo con Ezequías. Dios siempre primero advierte. Dios advirtió al pueblo de Israel en sus días, antes de que fueran llevados cautivos a Babilonia. Dios los advirtió en los días del profeta Jeremías. Y otra situación diferente es que el hombre, pues, mi amado hermano, no toma atención a la advertencia de Dios. Porque el hombre siempre es dejativo, el hombre siempre es relajado en sus pensamientos, el hombre siempre dice, bueno, mañana lo haré, si no mañana, pasado lo haré. Y así el hombre va envejeciendo y así el hombre va haciendo sus cosas. Y de repente viene destrucción, es cuando realmente viene el pinchazo, viene la sacudida. Y ahí es cuando el hombre se da cuenta que muy tarde son los arrepentimientos. Que muy tarde es decir, Señor, ten misericordia de mí ahora. Señor, ahora sí quiero entregarme a ti. ¿Sabe una cosa? Será demasiado tarde. Pues, mi amado hermano, dice el profeta, de mensaje a almas encarceladas hoy, que allí en el infierno, allí no está papá. En el infierno no hay mamá. En el infierno no está Dios. Y ahora que se divierte usted, siendo que es hoy día domingo, pues, mi amado hermano, se dedica quizás a divertirse, a dar un paseo, a hacer una visita social a la familia, o ir a mis amados hermanos en un pasatiempo, en una parrillada, hoy día domingo, con la familia. Bueno, que estuviera bien en otra oportunidad, que estuviera bien en otro día, pero el día domingo, usted, mi amado hermano, está dando rienda suelta a algo que el Señor dice en su palabra, que el primer día de la semana Él resucitó, dejó la tumba fría, y nosotros hacemos culto recordando su preciosa resurrección. Y Dios en este tiempo le está advirtiendo, a través de estos años, mi amado hermano, 2000 años que el Señor envió su mensaje de gracia,
su mensaje de misericordia. Y el hombre la minimiza. El hombre, mis amados hermanos, antepone su criterio, antepone sus pensamientos y no desea obedecer a la advertencia de Dios. Es como en los días de Noé. Cuando Noé predicó, que usted conoce bastante de Noé, predicó 120 años. 120 años, mi amado hermano, Noé gastando su garganta predicándoles a la gente, y ni uno entró. ¿Se da cuenta? Ni uno. Por lo menos que hubiera uno como testigo, pero ni uno entró. Y Dios cerró la puerta. Dios cerró la puerta. Y cuando Dios cerró la puerta, todavía no caía el diluvio al día siguiente, ni en dos, ni en tres, ni en cuatro, ni en cinco, ni en seis. Cuando en el séptimo día vieron venir la nube como la palma de la mano de un hombre, hasta que los abismos del cielo fueron abiertos, las aguas de abismos, cayeron aguas a borbotones, y mi amado hermano, fue tarde para poder decir: Señor, aquí estoy. Tarde. Dios advirtió en los días de nuestro bendito Padre, el Señor Jesucristo, cuando Él dijo en Mateo 24:2, hermano, hermana, que no quedará piedra sobre piedra. Quizá mucha gente, y aún los discípulos, dijeron: bueno, que no quedará piedra sobre piedra. Pasó un año, dos años, 10 años, 20 años, 30 años. Pues, mi amado hermano, el Señor no se adelanta ni se atrasa. Y en el año 70, después de Cristo, allí vino, mis amados hermanos, aquel general romano, Tito, Vespasiano, invadió con sus ejércitos Jerusalén, sitió Jerusalén, la rodeó Jerusalén, muchos años, y aquellos habitantes de Jerusalén, como habían rechazado el mensaje de gracia, tenía que cumplirse la profecía que el Señor dijo, que no quedará piedra sobre piedra. Pues muchas madres murieron, aún sus pequeños bebés tuvieron que comer las propias carnes de su madre, a mucha gente comieron a sus bebés, escenas desgarradoras, horribles, que ocurrieron en Jerusalén. Porque no salía y no entraba nada. Estaba sitiada. Era un bloqueo total por las huestes, el ejército romano. Mi amado hermano, mucha de esa gente ya se habían olvidado de lo que el Señor dijo, que no quedará piedra sobre piedra. Se olvidaron de esa profecía. Como hoy en día, Dios envía un mensaje con un profeta y un mensaje a través de la palabra de Apocalipsis 18:4, que dice: salid en medio de ellas, pueblo mío, no seas participante de sus pecados ni de sus plagas. Viene juicio, viene el día de destrucción, y aquí viene el día ardiente como un horno, donde todo será estopa. Pues, mi amado hermano, el hombre desoye. Quizá usted dice: no, pero yo estoy yendo a mi iglesia, mi pastor es muy bueno, mi pastor no es de mente estrecha, es de mente amplia mi pastor, es bueno, nos ayuda, y un poco falta para que diga, nos permite hacer todo. Pues, mi amado hermano, le digo que un día vendrá el juicio. Y será el juicio ante el trono blanco, donde realmente usted tendrá que dar cuentas. Y le digo una cosa, usted estará en la fila y también su pastor va a estar en la fila para ser juzgado. No van a ir al cielo, sino van a estar en la fila para ser juzgados. Dios advierte, mi amado hermano,
Para eso Dios envió este último mensaje, en advertencia plena. Por eso le digo, mi amado hermano, que cuando Jerusalén fue destruida, allí los romanos arrasaron con Jerusalén. La sangre corría hasta el freno de los caballos. Y lo único que quedó de Jerusalén antigua fue el muro, que hoy día los judíos la veneran en estos 2000 años, llamado el Muro de los Lamentos. Ahí los judíos recuerdan que es lo único que quedó de Jerusalén. Por eso le digo en esta mañana, mi amado hermano, ahora, cuanto más cercano estamos ante un juicio, Dios está avisando y somos responsables, porque Dios nos ha puesto aquí sobre la tierra con un propósito, dice el mensajero.

dice el poeta, es que cada uno de nosotros quiere hacer el trabajo del otro. Si usted es un resorte, una tuerca, dice el poeta, o un engranaje, tenga la responsabilidad de hacer ese trabajo. Todo hombre tiene que responder a Dios por su responsabilidad. Así seamos, un ama de casa, un constructor, un agricultor, sea quien sea. Hermano, hermana, y Dios le ha dado la responsabilidad de que usted sea responsable por su palabra. Que usted no la manipule, esta palabra, a su manera. Porque hoy día muchos predicadores están manipulando la palabra. Están haciendo decir lo que no es. Como cambiaron la escritura del Antiguo Testamento, cierta Biblia. Cuando la Biblia, antigua versión, dice en el libro de Proverbios, hijo mío, dame tu corazón. Eso es lo que dice la Biblia. Pero hay Biblias modernas, de esta versión y de otra traducción, dice, hijo mío, préstame atención. Pues, mi amado hermano, eso no tiene nada que ver con dar el corazón. Dios dice, dame tu corazón. Pero cuando dice, hijo mío, préstame atención, y es una manera genérica. Por lo cual le digo en esta mañana, despierte, mi amado hermano. Es demasiado tarde. Todas las cosas están llegando a un enredo. Por eso le digo que Dios primero da advertencia y luego envía el juicio. Y aquí este varón, Ezequías, fue amonestado. Ahora Ezequías, dice el poeta, ¿notaron ustedes en su oración? Él dijo, Señor, te ruego me consideres, yo he andado delante de ti con corazón íntegro. ¿Y qué le dijo el Señor? Ordena tu casa porque vas a morir. Oye, hermano, hermana, no solamente él estaba hablando de ordenar su casa literal, sino también su casa, que es su corazón. Porque nuestro corazón es una casa. ¿Y usted qué tipos de pensamientos tiene aún? Pensamientos de lascivia, pensamientos de adulterio, pensamientos de fornicación, de engaño, de mentira. Pensamientos de religiosidad, de idolatría. Oye, hermano, pensamiento quizá de los jóvenes de la moda. Y van buscando la moda este tiempo. Cuando mi amado hermano hoy día son cautivos, son esclavos del internet. Si el día tiene 24 horas, pues para ellos, hermano, hermana, preferiría hacer que el día tenga 36 horas. Ni así van a poder librarse. Por eso le digo, este es el tiempo de la esclavitud. Por eso vemos noticias que nos ponen los pelos en punta, acontecimientos y eventos, desenlaces fatales en las familias, en las vidas, colegio, escuela, trabajo, en la calle. Hermano, hermana, nosotros no caminamos con seguridad. Nuestra seguridad es solamente el Señor Jesucristo. El profeta dice, cuando el Señor dijo, ordena tu casa, ¿qué testimonio para este hombre que él caminó con Dios? Muchos no tienen ordenado sus casas. Y en esta mañana usted no tiene ordenado su casa. Cuando le dijo aquel, el apóstol Pablo y Silas, al centurión romano, cree en el Señor Jesucristo y serás salvo tú y tu casa. ¿Será capaz de creer usted? ¿Será el salvo usted y su casa? O como cuando dijo el profeta Josué, en Josué capítulo 24, yo y mi casa serviremos a Jehová. ¿Sería capaz, mi amado hermano, de tomar en su vida esa palabra y de ponerla por obra? Y aquí vemos quizá el profeta Isaías, dice aquí en el libro de Isaías capítulo 38, quizá este varón Ezequías

tenía cáncer. Por eso es que Dios le dijo a Isaías, ve, dile que va a morir. Dios no nos da dones, ni le da a usted dones, dice el poeta, para jugar con ellos. Hoy el mundo está advertido y está recibiendo advertencia, como nunca, mi amado hermano. Y Ezequías estaba enfermo con ese tumor, pero Dios le dijo que ordenara su casa porque iba a morir. Cuando hoy día podemos ver, mi amado hermano, sean ancianos, sean jóvenes, señoritas, jovencitas, no tienen interés en ordenar su casa, ni tienen interés en ordenar sus vidas. Podemos ver, mi amado hermano, sus habitaciones, sus cuartos, llenos de afiches de cines, de cantantes, de artistas, toda clase de blasfemia en su cuarto, lo cual demuestra, mi amado hermano, que lo que es su cuarto es su corazón. Pero aquí Ezequías dijo, yo he caminado delante de ti con un corazón perfecto. Y Ezequías lloró con gran lloro. Lo dice la palabra, mi amado hermano. Él lloró con gran lloro, con lágrimas. Capítulo 38, verso 5 de Isaías. Y Dios oyó su oración. Y volvió a llamar a Isaías. Le dijo, ve y di a Ezequías, Jehová Dios de David, tu padre dice así, tu oración he oído. Dios escucha siempre la oración. Y he visto, tus lágrimas. He aquí que he añado a tus días 15 años. Bendito y alabado sea el nombre del Señor. Conozco, mi amado hermano, hoy día, a cierto varón, personas que vienen al tabernáculo, quizá desahuciados, ya quizá en la recta final de su vida en la tierra, pero cuando vinieron al Señor, no solamente le aumentaron, o le aumentó 15 años más, sino más de 15, algunos hasta 20 años. ¿Qué es eso, mi amado hermano? Gracia, misericordia. Si hubieran estado en el mundo, quizá, hermano, ya no hubieran vivido hace años ni para contarlo. Pero Dios, mi amado hermano, siempre nos advierte. Y Él dice, prepárense porque viene un juicio. Por eso le digo en esta mañana, hermano, hermana, alístese en esta mañana. No se distraiga con este mundo. Algunos dicen, pero yo tengo negocio y el domingo siempre tengo mi venta, el domingo siempre, todo el domingo. Pero yo le digo en esta mañana, Dios es Dios. Y si Dios dice en su palabra, salid de en medio de ella, pueblo mío, usted como hijo, como hija de Dios, no se va a resistir. Por más que tenga una buena venta, un buen negocio, eso no será ningún impedimento, mi amado hermano, para no aceptar al Señor Jesucristo. Que Dios le bendiga en esta mañana. Que Dios en estas palabras haga llegar a tu corazón, hermano, hermana, porque es demasiado tarde. Y hemos pasado estas enfermedades del COVID y aún persiste y sigue esta cosa, pero, mi amado hermano, después de esto que viene, pues ya escuchamos guerras, problemas. Los problemas no terminan en este mundo. Y aún los problemas no terminan en los hogares, en las comunidades, en las naciones. Hermano, es hora de que usted realmente pueda ver y decir, Señor, ¿a quién iremos si tan solo tú tienes palabras de vida eterna? Que Dios te bendiga, hermano, hermana. Amén.

Bendito sea el nombre del Señor Jesucristo en esta mañana. Mi amado hermano, estamos tomando este mensaje: advertencia, luego juicio. Dios siempre advierte primero para enviar luego el juicio. Por eso su palabra dice: lento para la ira, pero grande misericordia. Mucha gente dice: ah, Dios es bueno, Dios no envía nada más. Hermano, Dios sí es bueno. Pero así como Dios es bueno, Él también tiene su vara de corrección. Y Él puede hacer un camino donde no hay camino. Entonces, mi amado hermano, podemos ver a través del tiempo y de la palabra como Nínive, que era una nación en pecado, era un pueblo gentil, porque Nínive no eran judíos, donde esa ciudad estaba en perdición, tenían abundancia de dinero, vivían en una completa prosperidad, y donde hay dinero en abundancia, el pecado, la violencia anidan, dice el profeta. En el mensaje, nuestro hermano Branham, el profeta de Dios, dice en el mensaje: escuchad su voz, la prosperidad echa a perder al hombre. Y el mensaje estaba urgente, hermano, hermana, el tiempo estaba a la mano. Por eso es que predicamos este mensaje, porque esta es una obra rápida que está rodeando la tierra. No necesitamos grandes cosas, dice el profeta, ni grandes escuelas, edificios, sino necesitamos un arrepentimiento hacia Dios para no entretenernos. Mi amado hermano, podemos ver que cuando Dios utilizó el instrumento como fue Jonás, Él tomó el camino, el barco equivocado. En vez de ir a Nínive, se fue a Tarsis. Pero, aleluya, gloria al Señor, Dios le tenía parado otro barco. Un barco, mis amados hermanos, que no era el barco como los conocemos nosotros, sino que era un pez. Y este pez sí lo llevó a su destino, donde tenía que estar Jonás. Dios sabe hacer las cosas, hermano, hermana. Por eso le digo en esta mañana que Dios siempre advierte antes de enviar en juicio. Y allí Jonás predicó que dentro de 40 días Nínive sería destruida. Jonás capítulo 3, versículo 4. Porque la palabra está escrita, donde dice que la paga del pecado es muerte, mas la dádiva de Dios es vida eterna. Usted lo sabe ese texto. La paga del pecado es muerte, y la dádiva, ¿qué es la dádiva? El don, el regalo de Dios es vida eterna. Usted no tiene vida eterna porque está pagando $1,000, $10,000. En muchas iglesias dicen: da tu semillita de fe. Hoy, hermano, hermano, hoy día los muchos pastores de iglesias neopentecostales esquilman al pueblo, dice: ¿quién da más? A ver, ¿quién da más ofrenda? Parece un remate. Algunos ponen sus relojes, algunos ponen, mis amados hermanos, y algunos predicadores todavía más avezados y más explosivos dicen: ¿quién ha puesto un boliviano? ¿Qué creen, que Dios es limosnero? Oh, mi amado hermano, si pudieran ver por la palabra que aquella viuda, cuando el Señor entró a Jerusalén, lo último que el Señor hizo en Jerusalén fue ver quiénes ponían sus ofrendas. Quizás los de Sanedrín, los judíos, daban la sobra de lo que tenían, pero aquella viuda dio unas blancas, todo lo que tenía. Y el Señor les dijo: ¿quién dio más? Uno puede decir: aquellos dieron más, pero no, el Señor dijo: aquella viuda dio más, porque dio todo. Hermanito, hermana, hoy día podemos ver que los predicadores dan mucho interés al dinero, a la prosperidad y a la liberación.
Y es por eso que tenemos una iglesia mundana, caótica, diabólica, una iglesia nada de cristiana, ni nada de cristianos, desde los pastores hasta el creyente, tienen el espíritu endemoniado. Tienen los siete espíritus inmundos hoy en día muchos pastores, que han aterrizado al púlpito, han bajado en paracaídas y se han apoderado del pueblo, esquilmándolos, y de esta manera, mis amados hermanos, dominándolos, porque luego dicen, alguien tiene un dolor de estómago, alguien tiene un dolor de esto y aquello. Son adivinadores. O cuando dicen, ah, si te vas de esta iglesia, algo te va a pasar. Son amenazados. Hermano, hermana, pero el Hijo de Dios, donde esté, como esté, cuando llega la hora, es liberado. Porque donde esté el Espíritu de Dios, ahí hay libertad, dice la palabra. Y si en esta mañana llega la libertad para usted, pues mi amado hermano, no importa con cuántas cuerdas sea atado usted como Sansón. Sea atado con cuerdas nuevas, pues usted las romperá. Dejará de ser esclavo denominacional, de ser esclavo católico. Y será, como dijo el apóstol Pablo, Pablo, prisionero de Jesucristo. Bendito y alabado sea el nombre del Señor. Por eso es que Dios quiere en esta hora, en este tiempo, que nos separemos del mundo. Que no tratemos de vivir como este mundo. Cuando piden prosperidad, oh, Dios te va a bendecir. Si no tienes auto, Dios te va a dar auto. Si no tienes casa, Dios te va a dar casa. Ah, tienes deuda en el banco, Dios te lo va a pagar tu deuda. Oh, no tienes muela, bueno, Dios te va a dar una muela de oro. Mi amado hermano, hermana, Dios es tan humilde, el Señor Jesucristo. Sino que el Señor solamente dijo, nunca dijo, ¿qué sentiste? Sino el Señor dijo, ¿lo creíste? ¿Lo creíste? O cuando los predicadores, algunos llamados sanadores, entre comillas, dicen, a ver, ¿qué has sentido? Y la persona dice, he sentido un fuego, he sentido un temblor, como que un rayo ha caído al suelo. No sabía qué estaba haciendo. Hermano, hermana, son solamente sensaciones momentáneas. Y el cristiano y la cristiana no viene por sensaciones. Viene por el llamado de la palabra. Que dice, salid en medio de ellas, pueblo mío, salid en medio de las denominaciones, de las organizaciones de hombre, y os recibiré, dice el Señor. Por eso Dios siempre no es el autor de la prosperidad. Usted podría ver que mucha gente, muchos predicadores, dicen, ah, Abraham era rico, Abraham tenía posesiones, Job igualmente, Dios le bendijo el doble, sí. Pero pudiéramos también ver que el Dios del cielo, el Dios de la gloria, el Dios eterno, aquel que creó todo astro, toda estrella, todo planeta, todo haz de luz, toda galaxia, ese Dios en la tierra no tuvo casa. Ese Dios en la tierra no tuvo dinero. Ese Dios Jesucristo en la tierra, aún su ropa era prestada. Aún para entrar a Jerusalén se prestó un burrito. Aún, mis amados hermanos, nadie quería atenderlo, ni nadie quería lavarle los pies, ni nadie quiso tener nada con él, ni nadie le dio un vaso de agua ni un plato de comida. Todos lo rechazaban, todos huían de él. Y en esta mañana le digo, hermanito, hermana, ¿escapará de él? ¿Seguirá huyendo de él? No huya más. Ríndase en esta mañana. Dígale, Señor, hasta ahora he estado escapando.
Pero aquí caigo a tus pies, Señor, porque lo que viene para adelante, Señor, es juicio, pero Dios, toma mi vida. Y aquí seas tú el que haga la obra conmigo, Señor. Tú eres aquel gran alfarero, yo soy el barro, Señor. Porque el profeta dice, América no va a escapar de la ira de Dios. América, sea Norteamérica, Centroamérica, Sudamérica. Y aún las iglesias, dice el profeta, han vendido su primogenitura por un plato de lentejas. Hermano, hermana, para eso Dios envió este mensaje restaurador. Para dejar todos esos hábitos, para dejar todas esas costumbres y de ponernos a la orden del Señor Jesucristo. Que Dios te bendiga, mi amado hermano, que la paz de Jesucristo sea contigo. Vamos a agradecer en una oración por esta palabra al Señor Jesucristo. Amado Padre, bendito Dios, te damos gracias en esta mañana muy infinitamente a ti. Tú eres, Señor Dios, que nos advierte en todos los tiempos, aún en estos tiempos, Padre, de modernidad, donde podemos ver que la vida del hombre se hace cada vez más compleja por la situación en la que vivimos. Pero Dios, todo esto ha hecho que el mundo esté más alejado de ti. Y mucha gente dice, ¿quién es Dios? ¿Qué es Dios? ¿Existe Dios? Mucha gente dice, mi Dios es el dinero. O alguno dice, mi Dios es mi familia. Señor, Padre, en esta mañana, tú eres nuestro único dador de la vida. Tú eres el único, Señor, Padre, quien tuvo ese encuentro allí con Abraham, quien un día encontraste a Pablo, Saulo de Tarso, y Saulo preguntó, ¿quién eres, Señor? Yo soy Jesús a quien tú persigues. Padre amoroso, te agradezco por este momento, por darnos la oportunidad de compartir tu palabra y que esta palabra haya llegado a muchas vidas quienes hayan escuchado en esta mañana. Así te lo pedimos, Padre amoroso, en el nombre del Señor Jesucristo. Amén. Que Dios te bendiga, que la paz del Señor Jesucristo sea contigo, que el príncipe de paz reine en tu vida, mi amado hermano, y que estas palabras sean para ti una bendición. Porque la palabra del Señor es dura, dura es esta palabra. ¿Quién la podrá oír? La oirán, la van a oír los hijos de Dios. Tenemos nuestro lugar de reunión en la zona de Villa Dolores, en la avenida Arica, en la calle Isaac Arias, en la avenida Arica y calle Isaac Arias, ahí en plena esquina estamos situados. Tenemos nuestros cultos a partir de las 8:30 de la mañana. Y esta mañana, llegue presuroso al culto, hermano, hermana, porque sabemos que la fe viene por el oír la palabra de Dios. Al cual usted pudiera llamar al teléfono es el 765-71-230. 765-71-230. Puede llamar a ese teléfono, mi madre, hermano. Ahí le digo, hermano, estimado oyente. No diga, muy lejos es ese lugar, no conozco. Dios lo va a traer. El Señor Jesucristo lo va a traer. Y no diga lejos, porque más lejos es el cielo y queremos llegar a ese cielo. Que Dios te bendiga, que la paz del Señor Jesucristo sea contigo. Amén.

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1: Son las 7 de la mañana, 35 minutos.
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1: Son las 7 de la mañana, 45 minutos.

0: 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Son las 8 de la mañana.
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2: Son las 8 de la mañana, 15 minutos.
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1: Son las 8 de la mañana, 30 minutos.
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1: Son las 8 de la mañana, 46 minutos.

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1: Son las 9 de la mañana.
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1: Son las 9 de la mañana, 18 minutos.

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0: 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Son las 9 de la mañana, 30 minutos.
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0: Me disculpa que llegué tarde, es que había tráfico y tú sabes cómo se pone a esta hora.
1: No te preocupes, ya está todo listo para que veas la casa. ¿Vamos?
0: Bueno, vamos.
1: Y aquí tenemos la piscina que da vista a toda la ciudad de Medellín.
0: ¿Y si compro la casa? ¿Tú vienes incluida también con ella?
1: No creo.
0: Bueno.
1: Aquí tienes mi tarjeta. Llámame cualquier cosa por si te interesa la casa.
2: ¿Aló?
3: Hola, bebé.

0: Niki. Niki.
1: ¿Qué pasó? ¿Qué pasó?
0: Ey, ¿te crees millonario? ¿Qué fue?
1: No, es un sueño ahí más raro. Una
0: cosa. ¿Cuál sueño, parce? Vamos a trabajar.
1: ¿Qué vamos, vamos, dale, vamos, dale.
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1: Son las 9 de la mañana, 49 minutos.

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1: Son las 10 de la mañana.
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1: Son las 10 de la mañana, 17 minutos.

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1: Son las 10 de la mañana, 30 minutos.
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1: Son las 10 de la mañana, 47 minutos.

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1: Son las 11 de la mañana.
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1: Son las 11 de la mañana, 17 minutos.
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1: Son las 11 de la mañana, 32 minutos.
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1: Son las 11 de la mañana, 45 minutos.
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1: 12 horas, 4 minutos.

Padre nuestro, que estás en el cielo, santificado sea tu nombre. Venga a nosotros tu reino. Hágase tu voluntad en la tierra como en el cielo. Danos hoy nuestro pan de cada día. Perdona nuestras ofensas, como también nosotros perdonamos a los que nos ofenden. No nos dejes caer en tentación, líbranos del mal.

0: 12 horas, 6 minutos.
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1: 12 horas, 17 minutos.

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1: 12 horas 33 minutos.
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1: 12 horas, 45 minutos.

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1: Son las 13 horas.
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1: Son las 13 horas.

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2: 13 horas, 23 minutos.

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1: 13 horas, 30 minutos.
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1: 14 horas, 3 minutos.
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1: 14 horas, 32 minutos.
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1: 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Son las 15 horas.
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1: 15 horas, 30 minutos.
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Probando. Esta canción dedicada a esa gente que sueña pero que trabaja todos los días para hacer ese sueño realidad.

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0: Camila!
1: Camila!
2: Juan, how could you? And with my best friend, Maria. And the maid?
0: Wait!
2: Juan?
0: Yes, love, it is I. I was in the closet.
2: So now you're out of the closet?
0: Yes, for you.
2: Then who's he?
0: Oh, that is my twin brother, Rodrigo.
3: It is I, Rodrigo.
0: I've been waiting for the right moment for a long time. Would you? Why, no!
1: What? No, what happened? Abuelita, do you know what happened to the TV?
4: Mi amor, yo no he tocado el control. Yo estoy aquí con las papas. ¡Vela! Mira, mi niña, ¿por qué tú no sacas a tu hermana a bailar contigo? Que te veo que estás lista.
5: I don't want to go dancing. Why don't you just stick to your old telenovela?
1: Oh, Bella. Juan,
5: kiss
1: me, please.
5: Get it back.
4: Cálmense.
1: Abuelita, abuelita.
4: Le saco la chancla.
1: Abuelita, give it back.
5: Oh, maybe we'll have heels on.
1: Leave me alone. Stop. Ay, platanito.
4: Muchachas, escúchenme. Le voy a hablar y escúcheme. Bella, siéntate. Que te sientes, Bella. ¿Quieres una
6: 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Son las 16 horas.
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0: aplauso para Antonio Ríos, para la conga. Muchas gracias, gente.
1: Fuerte aplauso para Fede Manero. Gran tema de Fede Manero. Fuerte, fuerte ese aplauso para Antonio Ríos y Fede Manero. Gracias, Fede.

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1: 16 horas, 32 minutos.
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1: Son las 17 horas.
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1: 17 horas, 31 minutos.
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1: Son las 18 horas. 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
1: 18 horas, 32 minutos.
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1: Son las 19 horas.
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1: 19 horas 33 minutos.
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